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0: 20, 31 minutos.
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0: 21, 28 minutos.
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0: 22, 30 minutos.
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0: 23.
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0: Un montón de estribillos.
1: Si no de los mejores, al menos sí de los más conocidos del pop y del rock del siglo XX. Rock Collection, editada por primera vez en abril de 1977 por este señor, el músico francés Laurent Voulzy. El 6 de mayo de ese año alcanzó el primer puesto en las listas de éxitos. Los nostálgicos de este recuerdo con sabor a setentero, que incluye los estribillos de las canciones de Locomotion, Hard as Night, I Get Around, Gloria, Satisfaction, Mr. Tambourine Man, Massachusetts, Mellow Yellow o California Dreaming, suenan en 11 minutos y algo más. Todas ellas están enlazadas con un puente o interludio interpretado en francés que va relatando la historia de un joven, ya no tan joven, y los recuerdos de adolescencia que le evocan estas melodías de los años 60, al que acompaña un nutrido coro de voces femeninas. Traducida, versionada al español, por el éxito que alcanzó en todos los países europeos, Estados Unidos y toda Latinoamérica. Si de grandes recuerdos hablamos,

0: Se caracterizaba por unas armónicas vocales muy cuidadas y de muy buen gusto, una base de folk y pop acústico realmente cálida y una excelente orquestación, obra del productor Rafael Trabuccelli. El debut discográfico tuvo lugar el 9 de abril de 1973, se tituló como el grupo Solera y en él se encuentran grandes canciones, entre ellas esta nostálgica canción Las calles del viejo París.
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Esta banda venía de haber tenido grandes éxitos como Un rayo de sol acalorado, y transcurría el año 1976. Irrumpía esta canción en el espectro musical titulada El sol nace para todos, de la composición de Alejandro Jaén y Ricardo Serrato, la producción de Tony Ronald. Toda una constelación de grandes artistas para este éxito mayor. Recordamos aquí en Páginas del Alma el desfile de las grandes canciones, el desfile de los grandes éxitos.

Esta banda son Los Pasos, desde España, vigentes desde 1966 a 1972. Grabaron esta canción, Ayer Tuve Un Sueño. Fue sensacional. Los pueblos vivían en paz, nadie pensaba en engañar, pues existía la amistad. Nunca he soñado nada igual. Lindo sueño mientras duró. Grabada el año 1967 para el sello Hispavox.

0: presenta en el Festival de Viña del Mar y el concurso al artista más popular del festival. Es hijo ilustre de su ciudad natal, de Penco.
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0: Timo Savin. 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

Este señor es George Dan. El show de George Dan titulaba el on play grabado el año 1972. Este tema titula Casa Choc, escrita por Boris Rubaskine, adaptada al español por Alfonso Alpin. Aquí en Páginas del Alma, el desfile de los éxitos de los años 60, 70 y 80.

Este señor es Roberto Jordán y los signos. Soy un creyente, titula I am believer de los Monkees en el original. De la autoría de Neil Diamond. Grabado para el RCA Victor en formato vinil 7 pulgadas, 45 revoluciones por minuto, el año 1967. Es un garage rock. Esta otra también. También es de Roberto Jordán.

Este señor es Giampiero Anelli, conocido como Drupi, cantante italiano, nacido el 10 de agosto de 1947. Su consagración como intérprete en Europa proviene de una serie de éxitos a mediados de los 70. Marcho Lejos, titulada, grabada en 1978.

Esta es una de las grandes canciones de los Tigres. Uno de los éxitos más consagrados. Uno de los más grandes éxitos de todos los tiempos. Gracias por pedírmela. Queremos, a propósito de esta banda cochabambina, hacer un testimonio a uno de los vocalistas con cuya participación tuvieron grandes éxitos, entre ellos esta canción Amor Sincero. Se fue un grande, un maestro. La música boliviana vuelve a perder a otro de sus integrantes, esta vez Edgar Salgueiro, uno de los miembros del grupo Los Tigres durante los 70, los 80 y parte de los 90. Sin lugar a dudas, una de las voces más prodigiosas de Bolivia.

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Esta canción habla sobre la avaricia y el hecho de que el dinero es la raíz de todo mal. Sobre el poder corruptor del dinero. La letra idolatra los beneficios potenciales de la riqueza, posesiones materiales, estatus social más alto. Pero también critica la forma en que el dinero distorsiona el juicio. A medida que avanza la canción, pinta una imagen del dinero convirtiéndose en la raíz de todo mal. Los que lo tienen tienden a acumularlo, mientras que los que no luchan por conseguir una parte justa. La coda hablada enfatiza que el dinero realmente distorsiona la moral, ya que una persona justifica su comportamiento debido a la dinámica de poder de quienes tienen dinero. Un clásico de todos los tiempos. Money es la sexta canción del álbum The Dark Side of the Moon. Es la banda británica Pink Floyd. La canción fue editada entre 1972 y 1973. Hola, ¿qué tal? Soy Julio Miguel Torrico Albino. Les invito a que abordemos la máquina del tiempo para transportarnos a aquellos tiempos maravillosos de los años 60, 70 y 80. Y compartir, disfrutar de las grandes canciones. Pónganse cómodos. Eleven el volumen del receptor del dispositivo para viajar en el tiempo lo más cómodo posible.

Las grandes canciones, los grandes éxitos están aquí en Páginas del Alma. Mujer, vas a entender que hoy más que ayer necesito tenerte a mi lado hasta el amanecer. Esta canción es el rock de la mujer perdida. Es la banda argentina Los Gatos, escrita por Lito Nevia y Tanguito, lanzada en 1968. La canción es una balada rock que habla sobre un hombre que busca a su amada perdida y le pide que regrese a su lado. Aquí en el desfile. Más importante de las grandes canciones.

una historia real o ficticia, pero tiene ritmo, tiene son, y la incómoda situación de Roberto Carlos, que se enamora de la novia de un amigo. Así titula: Enamorado de la novia de un amigo fiel. Es la banda española Los Mustang. Escrita por Roberto Carlos y lanzada en 1968, la canción es una balada pop que se proyecta a través del tiempo. Aquí en Páginas del Alma. El programa que disfruta las grandes canciones.

cosas que no saben qué decir. La canción titula Dicen, es Julio Iglesias, el cantante español, escrita por él mismo y Rubén Fuentes, lanzada en 1978, una balada pop que pasa la historia como una de las grandes, o como uno de los grandes clásicos de todos los tiempos.

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Esta canción titula Respirando es el cantante italiano Lucio Battisti que nos presenta esta canción escrita junto a Mogol y lanzada en 1976. Hermosa canción que recordamos aquí en Páginas del Alma.

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Esta es una de las bandas de funk rock boliviano de finales de los 70 y de los 80, fundada por los hermanos Mauricio y Charlie Barrio Nuevo y Javier Saldías el año 1977. A ellos se sumaron Fulvio Bayón y Saúl Callejas, cuya formación estaría vigente durante el primer ciclo. Es Luz de América. Llegan desde la ciudad de La Paz, formaron parte también de esta banda el vocalista Jorge Eduardo o el afamado cantante y guitarrista Adrián Barrenechea. Ven a mi disco show, era la canción que escuchábamos, y esta otra es uno de sus grandes clásicos. ¿Dónde? ¿Dónde?

este tema titula Moliendo Café se presenta uno de los mayores aportes de la música popular venezolana en el plano internacional. Tiene infinidad de grabaciones y versiones por múltiples artistas en muchas lenguas diferentes. Ha sido un éxito incluso en países como Japón e Indonesia, escrita por José Manso. Una de las mejores versiones es esta, cantada por Julio Iglesias. Forma parte del álbum América, grabada el año 1976 y también promocionada el mismo año en el disco single junto a la canción Júrame, Moliendo Café. Qué linda versión aquí en Páginas del Alma.

0: linda canción.
1: Me la pidió la señora Gladys Saavedra desde Buenos Aires. Estos señores son Los Cristales de Chile, grabada el año 1974. Sé que no vendrás, tremendo tema que dio al mundo su autor Gastón Vargas y la gran interpretación de Leo Palma, Por Siempre Los Cristales.

0: Esta señora lleva el nombre de Justiniano Osvaldo Orquera, nacido un 23 de enero del principio de la década de los 40 en San Salvador, Jujuy, Ledesma, Argentina. Su carrera artística se encuentra marcada por la canción Cara de Gitana. Sin embargo, tiene en su repertorio otras canciones hermosas como esta que escuchamos. Donde andarás, titula grabada en España el año 1978 para el sello Epic. Quiero saludar a la doctora Nila Flores, que está en la sintonía de Páginas del Alma. Un abrazo enorme para toda su familia.
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¿Recuerdas esa canción? Era la nuestra. Pero estás tan lejos que quizás te olvidaste. Por eso quise recordártela y decirte.

grande Buddy. Esta es una de las mejores canciones que forma parte del álbum Quiero a Dios, grabada por este señor, Buddy Richard, el año 1971. Esta canción titula Espérame. Es Páginas del Alma, el desfile de las grandes canciones.

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los grandes clásicos están aquí en Páginas del Alma. El año 1975, el sonido disco encontró uno de sus himnos más vibrantes con I'm on fire. Estoy ardiendo. 5.000 voltios. Aunque la voz de Tina Charles no fue oficialmente acreditada, su interpretación se convirtió en el alma de este éxito que conquistó las pistas de baile en Europa y en la América. Una pieza que captura la esencia dorada de la era disco. Es Páginas del Alma. Esta es la versión en español.

clásico de la rumba española que lleva el sello inconfundible de Felipe Campuzano, grabada el año 1973, Caramba Carambita, muestra la maestría de su composición, aquel éxito que hiciera bailar a toda la juventud del 73, 74 y siguientes aquí en Páginas del Alma. Las grandes canciones, los grandes éxitos de todos los tiempos. Esta canción me la pidió Javier Miranda. Gracias, Javierito, por escribirnos, por hablarnos. Los grandes cuatro soles. Quisiera pegar un grito, un clásico, aquí, en Páginas del Alma.

gran canción, uno de los grandes clásicos de los Cuatro Soles, una joya que guarda una historia fascinante tras la salida de Beto Orlando de la agrupación. Néstor Rivero toma la batuta vocal del grupo, heredando el legajo de ese sonido platense que mezclaba la pasión del flamenco con la cadencia latina. Un tema donde la guitarra rasgada dialoga con el órgano en una composición que parece contener ese grito contenido de emoción que nombra su título. Quisiera pegar un grito aquí en Páginas del Alma, en el desfile más importante de las grandes canciones.

0: un ícono que trascendió épocas, Palito Ortega, el eterno joven del Club del Clan, nos regaló en los 60s este vibrante tema que mezcla el garaje rock con su inconfundible estilo. Que pasará, titula.
1: ¿Qué pasará?
0: Captura la energía rebelde de sus inicios antes de convertirse en el multifacético artista y político que marcó a generaciones. Una joya que demuestra por qué sigue siendo un símbolo de la música latina. Esta canción, inconfundible.

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1: Otro de los grandes clásicos de todos los tiempos. Me enamoré sin darme cuenta. Escrita y popularizada por este señor Sergio Denis. Un éxito en la década de los 70 y en 1972 inspiró una película del mismo nombre protagonizada por Sergio Denis junto a Alicia Bruso y Luis Brandoni. Aquí en Páginas del Alma, las canciones. Las canciones maravillosas.

Las grandes canciones, los grandes éxitos de todos los tiempos están aquí en Páginas del Alma. Cae la nieve, Salvatore Adamo, qué gran canción. Quiero saludar a un amigo que nos escucha en Jujuy, Argentina, a Pedro. Gracias por escribirnos, Pedro. Él nos pidió una canción de Salvatore Adamo, Tu Nombre, para dedicar a la esposa. Qué lindo. A Silvia. Esta es la canción.

gran clásico. Con su voz sedosa y poesía musical, Salvatore Adamo convirtió Tu Nombre en un clásico al amor puro. Cada nota es un susurro del corazón que atraviesa décadas. Dedicado especialmente para ti, Pedro, allá en Jujuy, y para Silvia. Este es el desfile más importante de las grandes canciones.

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clásico de clásicos, The House of Rising Sun, La Casa del Sol Naciente, canción de blues de los 60 de los Estados Unidos, también llamada Rising Sun Blues. Narra la vida de alguien que ha tenido poca fortuna en Nueva Orleans, estado de Luisiana. No se conoce al autor, pero esta banda hizo la versión más conocida, The Animals, que en 1964 alcanzó el primer lugar en ventas en los Estados Unidos y en el Reino Unido. Alcanzó el puesto 123 de la lista de los Rolling Stones de las 500 mejores canciones de todos los tiempos. La Casa del Sol Naciente, aquí en Páginas del Alma. Las grandes canciones y los grandes éxitos de todos los tiempos.

Esta banda se denomina Solera, tenía un personal sonido muy cercano a la costa oeste americana. Su música se caracterizaba por unas armonías vocales muy cuidadas y de muy buen gusto. Una base de folk y pop acústico realmente cálida y una excelente orquestación, obra del productor Rafael Trabuccelli. El debut discográfico tuvo lugar el 9 de abril de 1973, se tituló como el grupo Solera y en él se encuentra esa nostálgica canción que escuchábamos las calles del viejo París.

La voz de ese señor parecía angelical. Art Sullivan imponía en 1976 esta canción maravillosa, pequeña de Mosile. Petit de Mosile. Aquí en Páginas del Alma, el desfile de las grandes canciones, de los grandes éxitos. Gracias por compartir con nosotros todas estas canciones.

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1: Dulce amor en tus palabras, un dulce musical para los oídos. Con la voz de Eduardo Franco, este tema pertenece al álbum número 17, Te lo pido de rodillas, grabado el año 1973 y está incluida en la discografía completa volumen 8. De la autoría de Eduardo Franco, Cacho Valdés y Momi. Qué grandes canciones. Gracias por estar ahí, al otro lado.

El gran Cacho Castaña grababa para el sello Polydor el año 1974 Canciones son canciones, un single en formato vinil 7 pulgadas, 33 revoluciones por minuto, entre las grandes de los 70s. Esta otra es también maravillosa, aquí en Páginas del Alma. Las grandes canciones, los grandes éxitos.

Leonardo Palma en el órgano y en la voz, Gastón Vargas en la primera guitarra, Christian Blazer en la batería, Federico Blazer en la segunda guitarra y Luis Alarcón en el bajo. Los grandes cristales nacidos en la ciudad de San Carlos, al igual que Los Ángeles Negros, con músicos de la formación original de Los Ángeles Negros, con los hermanos Christian y Federico Blazer. Es Páginas del Alma.

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Sabienda. Dúo musical italiano creado en 1973, compuesto por Carmelo La Bionda y Michelangelo La Bionda. Utilizaron tanto los nombres de La Bionda como Didi Son, considerados los inventores de la música disco italiana. La canción que escuchábamos titula Bandido, grabado el año 1979, todo un suceso a nivel mundial.

grandes ochentas. Esta canción viene del álbum Yo te pido amor, título de la canción homónima, el sexto álbum de estudio grabado por la cantante mexicana Yuri, lanzada al mercado por la empresa discográfica EMI Capitol de México a finales de 1985. Fue la primera dicha disquera, convirtiéndose en un éxito comercial, además que el álbum estuvo nominado a los premios Grammy. Canciones maravillosas de los años 60, 70 y ahora de los 80.

grande. Amarse sin condiciones es entregar completamente el corazón. La melódica voz del Puma. Una gran orquestación. Amar es algo más. Aquí en Páginas del Alma. El desfile de las grandes canciones, el desfile de los grandes éxitos. Este es el bloque de los 80. Gracias. Un cariño especial a toda la gente linda. Estamos casi en el final del programa. Ha sido una jornada hermosa, con grandes canciones, con grandes recuerdos.

Esta señora es Manuela Torres, nacida en Nueva York el 21 de abril de 1954, conocida internacionalmente como la mujer que nació para cantar. Popular cantante y actriz estadounidense de ascendencia puertorriqueña, radicada en México. Esta canción fue lanzada el año 1984. Acéptame como soy. Le pone el nombre al álbum. Hemos llegado al final del programa. Soy Julio Miguel Torrico Albino. Les agradezco profundamente por su atención, por su deferencia. Y les invito a que el próximo programa disfrutemos de las grandes canciones. Hasta entonces, si acaso Dios así lo quiere. Que Dios los bendiga.

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Abrimos el portal de Páginas del Alma con esta monumental canción. Uno de los grandes clásicos de toda la historia de la música. Another Brick on the Wall. Otro ladrillo en la pared, título de esta canción del grupo británico de rock progresivo Pink Floyd, compuesta por Roger Waters, bajista y segundo vocalista de la banda. Dividida en tres partes. Parte 1, parte 2 y parte 3. Estas se incluyeron en el álbum The Wall, publicado en el año 1979. Este es un sencillo en vivo de Roger Waters y Cyndi Lauper, cantada en vivo en The Wall, Live in Berlin, el 21 de julio de 1990. Fue lanzado solamente en España. Mercury Records lanzó el sencillo promocional del disco The Wall Live in Berlin el 10 de septiembre de 1990. Fue grabado durante el show que Roger Waters presentó el 21 de julio de 1990 con varios invitados, incluyendo Cyndi Lauper. El show fue realizado donde antes se encontraba el muro que separaba la ciudad al país y al mundo. En 1989, Roger Waters respondía en una entrevista por la radio que la única razón que lo llevaría a tocar The Wall sería si el muro de Berlín fuese derribado. Esto pasó y Roger Waters cumplió su trato, dando el que quizás es el espectáculo de rock más grandioso que se ha realizado hasta esa fecha.

Esta es la presentación de las tres partes, 1, 2 y 3, donde Waters establece el tono al mencionar la ausencia del padre de Pink, el protagonista del álbum. Este padre ausente representa uno de los traumas que Pink utiliza al construir su muro emocional. La parte 2 destaca como la sección más famosa y comercialmente exitosa de la canción, lanzada como sencillo antes del álbum. Esta parte aborda las rígidas normas de las escuelas de la década de los 50. La última parte, que presenta hacia el final del álbum y refleja el momento en que Pink decide aislarse completamente del mundo, contribuyendo a la construcción de su muro emocional. Soy Julio Miguel Torrico Albino. Les invito a trasladarnos a recorrer las canciones más hermosas de los años 60, 70 y 80.

0: Esta canción cantada por Miguel Cantilo y Jorge Duryat se hicieron populares bajo los nombres de Pedro y Pablo. Dúo folk rock de la canción Protesta la Marcha de la Bronca, tema incluido en el primer álbum con el cual ganaron el segundo Festival de la Música Video. Los Hippies de los años 70 y las canciones proféticas, lanzado como simple de lado A el año 1970 bajo el sello CBS. En septiembre del año 2004, Miguel Cantilo reunió a diversas personalidades del rock local, contando como invitado especial al músico uruguayo Rubén Rada. Realizó una nueva versión de esta canción. El proyecto tuvo el nombre de Miguel Cantilo y Amigos. Y los músicos invitados fueron León Gieco, Gustavo Cordera, Ricardo Mollo, Alejandro Lerner, María Rosa Llorio, Jorge Duryat, obviamente, entre otros.
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0: las mejores versiones de esta inolvidable canción a las puertas del cielo, Los Grandes Iracundos. Grabada el año 1974, forma parte de la discografía completa volumen 10. Este es el desfile de las grandes canciones, es la reunión de los amigos, de las amigas que vivieron y disfrutaron estas canciones maravillosas de los años 60, 70 y 80.
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grande entre los grandes. Este señor es John Robert Cougar, simplemente John Cougar, cantante inglés de rock y blues, nacido el 20 de mayo de 1944 en Crookes, Sheffield, Inglaterra, Reino Unido. Falleció el 22 de diciembre del año 2014. Esta canción, Don't Let Me Be Misunderstood, tema ideado por el compositor Orange Out, probablemente influenciado por una discusión que había tenido con su novia Gloria Caldwell.

0: gran canción. Tema de Pototo para saber cómo es la soledad es la primera canción editada por la banda de rock argentina Almendra. Lanzada al mercado como sencillo el año 1968, fue compuesta por Luis Alberto Spinetta y Edelmiro Molinari. Compuesta para un compañero de colegio, para Mario de Alessandro, Spinetta la escribe al recibir un telegrama con la noticia de su fallecimiento en un viaje a Bariloche. Spinetta escribió: la soledad es un amigo que no está, es su palabra que nunca ha de llegar igual. Sin embargo, después Spinetta se enteró de que su amigo estaba vivo. Años más tarde, este amigo se convertiría en el dentista de la familia de Spinetta. El tema cuenta no solo con los instrumentos eléctricos de los cuatro integrantes de la banda, sino con el acompañamiento de una orquesta dirigida por Rodolfo Llorón.
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0: qué grandes. Esta canción de Estela Morán, pasando por José José, el gran fuga de Jorge Yuri, Leonardo Fabio. El mundo sigue girando, editado, grabado para el álbum Leonardo Fabio, el año 1969. Grande, grande entre las grandes, aquí en Páginas del Alma. Las canciones maravillosas de los años 60, 70 y 80 suenan. Suenan de maravilloso, de especial.
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Qué linda canción, Jura. Canción popular de la compositora María Grever, que ha sido uno de los éxitos de esta autora, compositora mexicana a nivel internacional. Habla de una persona enamorada que le pide que le jure su amor a ella sin importar qué le pase, que le fascina su mirada y que él quiere que ella de nadie se acuerde y solo piense en él. Julio Iglesias, del álbum, del disco de oro.

Este señor es Pierre Bachelet, nacido el 25 de mayo de 1944, fallecido el 15 de febrero del año 2005. Cantautor y compositor de bandas sonoras de películas francesas. También era conocido como Andrew Bascon. Entre las canciones, entre la música que compuso para películas estaba esta, Emmanuel, de 1974. Este es el desfile más importante de las grandes canciones.

El tiempo no puede borrar la esencia de estas canciones que dejaron huella, sentimiento. José Vélez, de la autoría de Ángel Melero Romero, Bailarina. Grabado para el sello Columbia el año 1978 aquí en Páginas del Alma. Recordamos las grandes canciones. ¿Se acuerdan de esta?

le ponían todo el corazón a la canción, cantaban y actuaban a la vez. Este señor, Carlos Alberto Burlé del Gran Greco, dejó un perdurable legado musical. Alza tu copa y brindemos por el adiós.

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0: un montón de estribillos.
1: Si no de los mejores, al menos sí de los más conocidos del pop y del rock del siglo XX. Rock Collection, editada por primera vez en abril de 1977 por este señor, el músico francés Laurent Voulzy. El 6 de mayo de ese año alcanzó el primer puesto en las listas de éxitos. Los nostálgicos de este recuerdo con sabor a setentero, que incluye los estribillos de las canciones de Locomotion, Hard as Night, I Get Around, Gloria, Satisfaction, Mr. Tambourine Man, Massachusetts, Mellow Yellow o California Dreaming, suenan en 11 minutos y algo más. Todas ellas están enlazadas con un puente o interludio interpretado en francés que va relatando la historia de un joven, ya no tan joven, y los recuerdos de adolescencia que le evocan estas melodías de los años 60, al que acompaña un nutrido coro de voces femeninas. Traducida, versionada al español por el éxito que alcanzó en todos los países europeos, Estados Unidos y toda Latinoamérica. Si de grandes recuerdos hablamos,

0: Los grandes grupos surgen de la unión de grandes músicos. En 1972 coincidieron en la misma banda los hermanos José Antonio y Manolo Martínez, Juan Robles Cánova, Rodrigo García, Adolfo Rodríguez y José María Guzmán. Los cinco hicieron la banda Solera. Su música se caracterizaba por unas armónicas vocales muy cuidadas y de muy buen gusto, una base de folk y pop acústico realmente cálida y una excelente orquestación, obra del productor Rafael Trabuccelli. El debut discográfico tuvo lugar el 9 de abril de 1973, se tituló como el grupo Solera y en él se encuentran grandes canciones, entre ellas esta nostálgica canción Las calles del viejo París.
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Normalmente escuchamos esta canción, La Marcha de la Bronca, por sus autores Pedro y Pablo, que la hicieron todo un suceso musical. Este señor es uruguayo, José Gervasio Viera Rodríguez, nacido en Cerro Largo, Uruguay, el 27 de febrero de 1948, fallecido en Talagante, Chile, el 28 de octubre de 1990, conocido artísticamente como Gervasio, cantautor uruguayo nacionalizado chileno.

Esta banda venía de haber tenido grandes éxitos como Un Rayo de Sol, Acalorado, y transcurría el año 1976. Irrumpía esta canción en el espectro musical titulada El Sol Nace para Todos, de la composición de Alejandro Jaén y Ricardo Serrato, la producción de Tony Ronald. Toda una constelación de grandes artistas para este éxito mayor. Recordamos aquí en Páginas del Alma el desfile de las grandes canciones, el desfile de los grandes éxitos.

Esta banda son Los Pasos, desde España, vigentes desde 1966 a 1972. Grabaron esta canción, Ayer Tuve Un Sueño. Fue sensacional. Los pueblos vivían en paz, nadie pensaba en engañar, pues existía la amistad. Nunca he soñado nada igual. Lindo sueño mientras duró. Grabada el año 1967 para el sello Hispavox.

0: Renán Patricio Sánchez Gajardo, más conocido como Patricio Pato Renán. Nacido en Penco el 4 de enero de 1945, cantante chileno famoso durante la época de la Nueva Ola. Interpretó canciones como esta, Soy Culpable, un éxito de proporciones. En 1968 ganó el premio RCA y tuvo su primera salida internacional. Viajando a Perú para participar en el Festival de Trujillo, fue elegido por la prensa como el hombre más querido del festival. En 1969 ganó el concurso de la revista Ritmo, obteniendo así la posibilidad de asistir al Festival de San Remo. 3 años después ganó la Gaviota de Plata en el Festival de Viña del Mar y el concurso al artista más popular del festival. Es hijo ilustre de su ciudad natal, de Penco.
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0: Timo Savi. Óiganme, yo, Timo Savi.
1: Esa no es. Señor Apache, ¿qué le parece si nos vemos mejor la próxima semana?

0: para matar indios salvajes, ¿eh? Qué mal chiste, ¿verdad? Bueno, ahí nos vemos, cuates. Ya me voy. Ahí nos vemos, ¿sí? Ya entregaron ustedes. La cabellera no, la cabellera no.
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Quiero dar mi vida para amarte, Señor. Bendecirte. Cierra tus ojos conmigo, por favor. Señor, gracias por lo que has hecho por cada uno de nosotros, por el sacrificio en la cruz del Calvario. En esta noche queremos darte gracias, porque tú venciste en Calvario. Tenemos vida esta noche por tu sangre. Tenemos entrada delante del trono altísimo. Le damos gracias.

0: El compositor y pianista norteamericano George Gershwin, autor de la célebre Rapsodia in Blue, tuvo el disgusto de extraviar a Billy, su perro predilecto. Lo buscó afanosamente por los alrededores un largo rato. Luego, se dirigió a las oficinas de un diario local y ordenó la publicación de un aviso. Parece una broma, pero el director, los redactores, el cajero, los tipógrafos y demás miembros del personal del diario salieron presurosos en busca de Billy. En muchos momentos lo que deseamos nosotros es siempre darle prioridad a las cosas que son de este mundo. Pero Dios desea que nuestra mente siempre busque primero las cosas sobrenaturales y luego Él se encarga de darnos lo natural. Jesús dijo a sus discípulos, busquen primero el reino de Dios y su justicia y todo lo demás les será añadido. Al escuchar a Jesús pronunciar estas palabras, todos deberíamos salir corriendo presurosos a buscarlo, agotar todos los recursos hasta encontrarlo. Si Jesús así lo declara, es porque sabe que nada nos ha de faltar en ningún momento. Pero es preciso buscar primero las cosas que son de Dios.
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Sí, Señor. Recibimos tu unción. La unción que sana, la unción que liberta, la unción que transforma y restaura. Solo levanta tus manos, mi hermano, y di conmigo: yo recibo de esa unción poderosa. Yo recibo lo que tú tienes para mí hoy, Espíritu Santo. Por tu unción, yo soy libre. Yo soy libre.

0: Todos hemos perdido algo alguna vez. Giovanni experimentó pérdidas emocionales por el divorcio de sus padres.
1: Cuando era niño, sentía esa falencia de una figura varonil en mi papá y de una figura materna en mi mamá. Esto me creó a mí mucha inestabilidad emocional y creo que los resultados se vieron cuando yo estaba ya grande, ¿no? Esta necesidad de madre me motivó a estar buscando una mamá en cada mujer que yo veía.
0: La ayuda externa y una experiencia real con Dios lo llevaron a un proceso de sanidad en su vida y en su matrimonio.
1: En este proceso pude empezar a escribir ciertas cosas de mi infancia que me hicieron dar cuenta y después leí un libro que se llama Factor Mamá y ahí pude encontrar la diferencia que hay entre estar buscando una madre en una mujer y una esposa en una mujer. Cuando yo encontré que mi esposa era la mujer que Dios había escogido para mí, entonces las cosas realmente cambiaron en mi matrimonio.
0: Un estudio realizado sobre el impacto del divorcio en los niños observó que aún 25 años después, los niños ya adultos seguían experimentando temor a ser abandonados y que ellos enfrentaban más retos en el área afectiva, especialmente cuando llegaba el momento de formar sus propias relaciones románticas. Sin embargo, nunca es tarde para iniciar un proceso de sanidad en el que se traten las falencias de la infancia. Una buena alternativa es hacerlo con ayuda profesional y espiritual. Dios también estará a tu lado. Su palabra dice, Él sana a los quebrantados de corazón y venda sus heridas.
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Y esa es la canción que te da la más cordial bienvenida a ti que estás en sintonía de Clásica 100.3 desde Cochabamba, Bolivia, acompañándote todas las mañanas de 7 a 9 de la mañana con buena música y sobre todo muy buena energía. ¿Qué tal, Tamayo? Buenos días. ¿Dónde te encuentras en esta ocasión? Buenos días a todos quienes ya se están pues conectando a través del TikTok, a quienes nos escuchan.

0: y a muchos se están transportando en el, al colegio, rumbo al colegio. Un saludo a Sebas y a Michelin. Ya se van al colegio, un saludo para ellos. ¡Qué lindo! Ojalá que llueva emociones intensas, buena energía y sobre todo que llueva muchas, pero muchas ganas de empezar el día con toda la actitud del mundo. ¡Buen día, buen día! Gracias. ¿Qué tal, Edgar? Muy buenos días. Sí, Sekit también está en sintonía de la radio. Saludos para todos ustedes, quienes ya se están conectando a través del TikTok. Recuerden que si no nos pueden ver a través del TikTok, pues sintonizan Clásica 100.3 y los acompañamos en su vehículo y en casita, por supuesto. A todos ustedes, gracias por sintonizarnos. Empezamos una mañana bastante calurosa, así que hará nomás calorcito el día de hoy aquí en Yallacta. Un saludo especial a todos ustedes.
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0: 7 de la mañana con 18 minutos. Sí, ya se empiezan a conectar muchísima gente, a enviar mensajes al celular. Sí, eso me encanta porque nos escuchan desde, bueno, los rincones. ¿Qué más te imaginas? Acá en Cochabamba nos están escuchando y eso me encanta. Gracias a todos ustedes por estar en sintonía de Clásica 100.3. ¿Qué tal, Wilson? Buenos días. Sí, el día de hoy está caluroso y a parecer todo el día estaremos con, pues, el tiempo muy calientito aquí en nuestra Cochabamba querida.
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0: Atención Cochabamba, La Yacta, la temperatura máxima 27 grados, la mínima 12 grados. Actualmente tenemos una sensación térmica de 13 grados, el cielo estará principalmente despejado, el viento 2 kilómetros por hora y la humedad del 52%.
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Es buena música para empezar la mañana. Por supuesto, la compañía de Clásica 100.3 durante todo el día. Y toda la semana. Ya esta semana, al parecer, están en exámenes en los colegios. Oscar Mancida está saludando a su hijita Camila. Que te vaya muy bien en esta semana de exámenes, le dice a Camilita. Sí, que te vaya bien. No solo a Camila, sino a todos quienes ya están, pues, en los vehículos. Sabemos que hay mucha gente que está transportando a sus niños y niñas al colegio a esta hora de la mañana, escuchando Clásica 100.3 a todo volumen. Agradecida por eso y sobre todo desearles, pues, que, como dice Oscar, que tengan una semana excelente, ¿sí?, en los exámenes, que sea, pues, una semana muy productiva. Saludos nuevamente a Camilita, que está en sintonía de la radio. 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

¿Qué tal? Sí, así empezamos la mañana de lunes. Estamos empezando una nueva semana. Y por cierto, es el último lunes del mes de septiembre. Ya decimos adiós a septiembre. ¿Qué tal, Engracio? Muchísimas gracias desde Portugal, como todos los días. Engracio nos escucha desde principio hasta el fin del programa. Buenos días, Engracio. Carolina nos dice, ¿en Bolivia? Me sorprendió. Excelente gusto. Saludos desde Santa Cruz de la Sierra, nos dice. Muchísimas gracias a Santa Cruz. Santa Cruz todavía. No, ya terminó, ¿no? La Fexpo. Sí, y realmente una ciudad increíble. Sí, otra vez lunes. No, lo bueno que entramos en el mes del terror, nos dice Andy. Sí, ya se acerca el mes del terror. Increíble cómo pasa el tiempo. Luego estaremos ya festejando las Navidad, la Navidad. Vámonos a una breve pausa publicitaria. Será muy breve, demasiado breve. Así que les invito a que se queden conmigo. No se vayan, no me dejen. Sí, estaremos todavía recordando grandes canciones como esta, por ejemplo.

0: Así como había rockeros que enamoraban a todas las damas, pues también hay mujeres rockeras que enamoraban a los varones. Ella viene luego de la breve pausa publicitaria, así que no se vayan, quédense conmigo.
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Nada que un buen riff de buena canción. De una buena canción. Hagan que tú despiertes. ¡Qué día! ¡Qué mañana! Baila, grita donde quiera que te encuentres. Ahí buscamos tu canción, mi querido Engracio. ¿Qué tal, mi sol? Ya salió mi sol. Sí, está en sintonía de la radio Diste Potosí. Gracias, Caroli. Hay buenos eventos de rock en Cochabamba, nos pregunta. Sí, ya se aproxima uno muy importante. Más adelante estaremos hablando al respecto. Janet Velasco nos dice que allá en Chile todavía sienten un tanto de frío. ¿Dónde vive ella? ¿Por dónde vives, mi querida Janet? Janet en sintonía de la radio dice, buen día Rose, lindo día en Cochabamba. Sí, señores, lindo día en Cochabamba y lindo día donde quiera que te encuentres, siempre ve lindo el día. Es Clásica 100.3 desde Cochabamba, Bolivia.

Nada que una buena, pero buena canción puede inyectarte para empezar el día. Y más todavía si es lunes. Estamos empezando una nueva semana, despidiendo ya al mes de septiembre. Adiós septiembre, bienvenido octubre. Ya estaremos dando la bienvenida a octubre en esta semana. Increíble, pero cierto. Sí, ¿qué tal, Víctor Hugo? Pues está en sintonía de la radio. Dice, buenos días, feliz inicio de semana. Sí, gracias, Janet. Vamos a buscar tu canción. José Pablo, buen día. ¿Cómo estás? Sí, Leonisa también está en sintonía de la radio. Muy buenos días. Buena música para comenzar el día. ¿Cuántos de ustedes son rockeros? Levanten la mano.

0: Me gusta mucho el saxo, sí, sin duda. Siete de la mañana con 48 minutos. Así pasa la hora de rápido. ¿Sabías que nada es para llevar? Todo es para vivirla aquí ahora. Así que vive tu vida al 100. Haz las cosas que te gustan, rodéate de gente hermosa. Y sencillamente, no importa la edad que tengas, dónde te encuentres, si te gusta cantar, canta. Si te gusta bailar, baila. Haz lo que te guste, pero hazlo ahora. Mañana ya puede ser muy tarde. Lindo inicio de semana. Doña Rosa, abrazos a la distancia. Hola, Pamelita. ¿Cómo estás, mi Pami? Pamela nos escucha allá en Potosí. Janet, ¿en qué túnel te encuentras? ¿En serio se va la señal? ¿Cuándo estás pasando el túnel? Nos dice. Sí, increíble, pero nos escuchan en varios lugares, no solamente de Cochabamba, Bolivia, sino también en nuestra querida Bolivia, interior del país y, por supuesto, en el exterior.
1: 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Revisemos juntos la cotización del dólar hoy.
0: El Banco Central de Bolivia anuncia el dólar en 12.05.
1: Seguimos

Gracias, Ingracio, por las rosas y los regalos. Lindo día para ti también, que esta semana sea increíble, no solo para Ingracio, sino para todos quienes están en sintonía de la radio. Un saludo especial también al doctor José María Luizaga, que ya está entrando a su turno en el hospital. Él siempre nos escucha, un abrazo muy especial para él.

hoy andamos en modo música bonita. Mente tranquila y corazón contento. ¿Qué tal, Edukimex? Si ya está en sintonía de la radio. Ya casi, casi estamos en horario laboral. Ya muchos están ya en el trabajo, en el negocio, en el gym, donde quiera que te encuentres, un gran abrazo para ti. Vamos a trasladarlos a los 90, cuando una de las agrupaciones bolivianas más importantes y más influyentes de nuestra querida Bolivia estaba naciendo con otro nombre, porque actualmente los conoces como Octavia, pero entonces se denominaban Coda 3. Sí, desempolvando recuerdos. Soy Rosemary López y te acompaño hasta las 9 de la mañana. Despertando emociones en este lunes.

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1: En la vocalización de Omar González, en esa época tenía el pelo hasta la cintura, aunque tú no lo creas, un pelo lacio increíble, hasta la cintura lo tenía Omar González en esa época. Y ahora, pues bueno, ya el tiempo pasó. ¿Qué tal, mi querido Carlos Rafael? Está en sintonía de la radio. Buenos días, Ross. Buen inicio de semana a todos los ochenteros, nos dice. Gracias. Y a todos ustedes también, por supuesto, que iniciemos esta semana siempre con buena vibra y buena energía. Vámonos a una breve pausa publicitaria y a mi retorno. Sí, seguimos con más recuerdos en Clásica.
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0: Son las 8 de la mañana con 9 minutos. Ya nos encontramos en horario laboral. Estaba extrañando un nombre y de repente apareció, creo que volvió a desaparecer, Sejo Gamboa, no sé si sigues por ahí. Fabiolita Cortés nos escucha desde la ciudad de La Paz, gracias Fabi. El usuario 33 también está en sintonía de la radio. Me recuerda a una serie que vimos hace tiempo, ¿no? Vamos a seguir recordando. No te olvides que si no puedes vernos a través del TikTok, te tienes que salir ya nomás, pues corre a tu casa o a tu oficina, enciende la radio Clásica 100.3 y estamos ahí para acompañarte. O nos buscas en la web como Clásica 100.3 Cochabamba, Bolivia, y ahí estamos todos los días.
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0: Atención, la restricción vehicular para el día de hoy, lunes. Las placas con terminación 0 y 1 no circulan por el centro. Te lo recordamos para evitarte infracciones el día de hoy. Esta restricción es hasta las 19 horas.
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bonito te se siente cuando alguien te dedica una canción y esa canción es tan hermosa que la disfrutas de principio a fin. Edwin Torres ya está en sintonía, nos dice Ross, buen día, saludos, por favor, ¿quién canta esa hermosa canción? Sí, es Rua Nova, es brasileiro, sí, linda, dice este tema. Algo así como muy hermosa, muy bonita canción, hermosísima, por cierto. Jesús Velázquez, ¿cómo estás? Buen día. Desde San Luis de Potosí nos está escuchando. Sí, qué lindo, sí, México lindo y querido en sintonía de la radio.

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1: Billy Joel te da la más, bien, más cordial bienvenida en tu horario laboral. Ya nos encontramos en las oficinas, ¿sí? Qué lindo acompañarles en tu trabajo, empezando el día, ¿sí? Siempre, siempre, siempre motivándote a que tú sonrías todo el tiempo. Recuerda que tienes que tratar a los demás como quisieran que te traten. Y bueno, el día de hoy, 28 de septiembre, se conmemora, escuchen bien, el Día Mundial contra la Rabia. Sí, y esta fue creada para la conciencia, para concientizar sobre la prevención de la enfermedad, sí, y la vacunación contra la rabia para los perros y gatos, sí, para nuestros queridos cachorros. El día de hoy es el Día Internacional contra la Rabia. Y a propósito de ello, en Cochabamba, Bolivia, a finales, más o menos a finales del mes de octubre, se estará realizando una campaña masiva contra la rabia canina. Sí, obviamente también para los gatitos, para nuestros cachorritos que están en sintonía también con ustedes. Sí, porque ellos también escuchan y se emocionan cuando escuchan una canción. Y hay algunos que cantan, ¿no? María Dolores está en sintonía de la radio. Un beso para ella.

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1: ¿Qué tal esa canción junto a Chayanne? 58 años y se ve espectacular, ¿sí? Chayanne con esa canción, Provócame. Orlando, ¿cómo estás, Orlandito? Motomoto estaba ayer en la playa turquesa, nos dice. Ayer estuvimos en Cochabamba inaugurando un lugar de eventos muy importante que es la playa turquesa. Motomoto estaba en la radio. Me hace reír, Orlandito. Buenos días. Buenos días, buenos días. Empecemos el día siempre con buen humor. Debería haber una vacuna también contra la rabia humana, ¿no? Hay gente que desde que despierta está siempre con sus gestos, su mal humor. No seas tú uno de ellos. Aumenta el volumen de la radio, disfruta de la música y déjate llevar. Y olvídate del mal humor.

0: ¿quiénes no hemos disfrutado la canción de Madonna? Edwin Torres nos dice que los Géminis. ¿Cuántos de ustedes son Géminis? Somos así de renegones, pero cuando nos dan de comer ya empieza la payasada, dice. Bueno, bueno, sí, es cuestión del carácter, también influyen, ¿por qué no? ¿Por qué no? Sí, también los signos zodiacales influyen en la gente. Herbert, ¿cómo estás, mi querido Herbert? Buenos días, que tengas un excelente día. Vámonos a una pausa, sí, luego de la pausa estaremos con una de las canciones que no solo lo escuchas con los oídos, sino también lo escuchas con el corazón. Sí, él se ha encargado de regalarte poemas de amor, sí, y en esta ocasión nos regalará unas burbujas de amor, así que no te vayas.
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0: peor. Tuvimos que transportarnos a los 90 para recordar la bachata que conquistó tu corazón. Una metáfora increíble.
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0: Una forma de seducción poética que sencillamente se apoderó de muchos corazones. Y vaya, qué letra, qué canción. Víctor Chasis, buenos días allá desde Colombia. Nos escucha, muchísimas gracias, Víctor. Rafito, mi Rafito también ya está en sintonía de la radio. Buenos días, buenos días. La última media hora de nuestra participación. Esperando que estés empezando el día siempre con buena energía y con muchas ganas. De que este día sea para ti.

0: En el aire, la agrupación Toto. Y una de las canciones que no necesita de ninguna presentación. 20 minutos más estamos contigo, acompañándote en esta mañana. Janet, no te vayas, mi Janet. Gracias por tu atención. Cuídate, empezando el día de hoy, nos dice Janet. Lina Yal está en sintonía de la radio. Silva Edith Sánchez Torres, ¿qué tal? Buenos días, lindos temas. Sí, hermosas canciones que siempre destapan emociones en ti. Desempolvando recuerdos. Sí, si alguna vez tuviste que decirle algo a alguien y de repente no te nacía por lo tímido que eras, porque sencillamente no salían las palabras, pues sencillamente tienes que dedicarle esta canción. En una versión acústica, un recuerdito.
1: Bueno, esta es una canción nueva que a nosotros nos gusta mucho y espero que ustedes también.
0: Sí, espero que les guste y sobre todo lo canten.

Esta canción viene desde Guayaquil, Ecuador. La agrupación Trenzas. Una canción que estoy segura tú la has cantado en algún momento de tu vida. Esa juventud de los 90, yo creo que éramos mucho más románticos que la juventud actual, porque siempre solíamos hablarnos con una canción. Dedicar una canción. Y lo que tú no te animabas a decir, pues sencillamente solo lo lanzabas que dedicándole una canción y ya le decías todo.

0: ¡Qué increíble manera de casi así estar en el final del programa! No, ya estamos en el final. Sí, Journey, esa gran canción, 1983, una canción compuesta por Jonathan Cain y Steve Perry. ¡Qué linda canción para esta hora! ¿Qué tal, Luis Fer? Estás ya en sintonía de la radio. Ya nos vamos el día de mañana a nuestro reencuentro a partir de las 7 de la mañana con algunos minutos. Sí, empezando tu mañana, empezando tu día, martes. Mañana nos reencontramos. Que tengas un hermoso día. Quédate en sintonía de Clásica 100. Más adelante está contigo Mauricio Rodríguez para continuar la mañana.
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1: Quince minutos han transcurrido de las 9:00 de la mañana. Continuamos con más aquí a través de la señal de Clásica 100.3, compartiendo con ustedes informaciones, música, algunos comentarios y principalmente la variedad musical que es parte de la esencia de la amistad que tenemos a través de la señal de la radio para compartir con cada uno de ustedes. Hoy, 28 de septiembre, año 2026, en el calendario internacional se recuerdan diferentes tipos de actividades que están relacionadas con diferentes aspectos, diferentes momentos también de los que vamos a hablar precisamente a continuación.

Presten atención porque hoy en el calendario internacional se recuerda el Día Internacional precisamente del síndrome Arnold-Chiari, una enfermedad rara que afecta el sistema nervioso central. Y esta jornada está orientada a brindar apoyo a los pacientes que la padecen y a sus familiares, así como concientizar a la población acerca de la patología tan poco frecuente. Esta consiste en una malformación congénita del sistema nervioso central que va en la base del cerebro, en la que el tejido cerebral se extiende dentro del canal espinal, lo que ocurre cuando el tamaño del cráneo es más pequeño de lo normal o tiene algún tipo de deformidad y se genera la acumulación de líquido cefalorraquídeo en el cerebro y la médula espinal, obstruyendo su comunicación con el resto del organismo, lo que genera diferente tipo de signos que son evidentes de estas personas. Por otro lado, hoy 28 de septiembre se celebra el Día de Acción Global para el Acceso al Aborto Legal y Seguro. De acuerdo a el trabajo que

desarrollado diferentes instituciones. Esta fecha principalmente ha sido convocada por un movimiento feminista con el fin de legalizar esta práctica y así evitar la muerte de muchas mujeres en el mundo a causa del aborto clandestino. También se conoce este efeméride como Día por la Despenalización y Legalización del Aborto. La iniciativa surgió en Argentina en el año 1990 en el ámbito del quinto encuentro feminista latinoamericano y del Caribe, y después se extendió por todo el planeta, siendo celebrada por asociaciones feministas a nivel internacional, lo que ha generado un fuerte debate, una gran discusión en términos no solamente políticos, sociales, en diferentes países, también dentro de las comunidades, dentro de la sociedad, de manera general, entendiendo los dos puntos de vista. Dentro de la legalización que es pedida por algunas mujeres, la despenalización del aborto, y otros grupos, no solamente conservadores, sino también tradicionales, que manifiestan que no se puede quitar la vida a un ser vivo que se está gestando al interior del vientre de una mujer, porque ese ser vivo no es de su propiedad, ese ser vivo no es un objeto al que se pueda, o sobre el que se pueda tomar decisiones que vayan en contra de sus derechos a la vida. Y todo lo contrario proponen los grupos feministas, que apoyan a que ese ser que está desarrollándose en el vientre femenino básicamente es en ese momento un objeto que es parte del cuerpo de la mujer, y siendo parte del cuerpo de la mujer, bueno, la explicación que dan es que es mi cuerpo, es mi decisión, una frase que todavía también continúa siendo muy discutida en este escenario. Cada uno tendrá su propio parecer, pero hoy también se recuerda esta fecha, principalmente allá en la Argentina. En tanto, hoy 28 de septiembre también se recuerda el Día Internacional del Derecho al Acceso Universal a la Información, fecha cuyo propósito es procurar el acceso a la información digital como vehículo para garantizar otros derechos y poner en evidencia algunas violaciones que ocurren en el mundo. A pesar de que este día oficial fue declarado por la UNESCO en su Asamblea General en diciembre del 2015 y conmemorado por primera vez el 2016, lo cierto es que su historia empieza mucho antes, exactamente en el año 2002, cuando se conocía con el nombre del Día Internacional del Derecho a Saber, pero fue el 2012 cuando la Internacional de Defensores de la Sociedad Civil le cambió el nombre al que se conoce con la, o más bien en la actualidad. Y finalmente, hoy, 28 de septiembre, también es el Día Mundial de la Rabia. Se eligió esta jornada en particular debido a que fue un 28 de septiembre de 1895 cuando falleció Louis Pasteur, científico y médico responsable de la creación de la vacuna antirrábica, una de las principales vacunas que ayudan a prevenir el contagio y propagación de esta terrible enfermedad, que entre otras cosas hay que apuntar que, de acuerdo al último informe proporcionado por el Departamento de Salud y también por zoonosis en nuestro departamento, se ha felizmente celebrado que en 9 meses de este año no se ha tenido ni un solo caso de rabia canina, lo que marca un verdadero hito y récord para nuestro departamento en procura de tratar de equilibrar o eliminar esta enfermedad entre las mascotas. 9 de la mañana, 21 minutos. Música a continuación. Enseguida retornamos con más aquí en Clásica 100.3. Disfruten de la música. Continúen junto a nosotros, que enseguida volvemos.

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1: Panorama Internacional de las Informaciones. A continuación la revisamos para tener los detalles de lo que ha ocurrido durante estas últimas horas en el plano fuera de nuestras fronteras. Irán, a través de la Guardia Revolucionaria, anunció ayer domingo la captura de un segundo submarino no tripulado del ejército de los Estados Unidos en aguas del estrecho de Hormuz, sin que las fuerzas estadounidenses se hayan pronunciado al respecto en el marco del conflicto abierto por la ofensiva lanzada aquel 28 de febrero pasado por Estados Unidos e Israel contra este otro país asiático. Cambiamos de informaciones. Un 70.2% de los votantes rechazaron ayer 27 de septiembre en referéndum la iniciativa para endurecer la tradicional política de neutralidad de Suiza recogida en su constitución. La iniciativa de la neutralidad propuesta habría dificultado la imposición de sanciones a países como Rusia, pero ninguno de los 26 cantones que conforman Suiza votó a favor. La participación fue de un 47% según recogieron los medios suizos. Mientras tanto, en otros temas, allá en la China, un tramo de 6 metros de ancho de la Gran Muralla China, situada en el condado de Ningwu, provincia de Shaanxi, quedó destruido tras años de uso para el paso de los residuos de una mina de carbón que operaba sin licencia y que ha provocado este daño, que comenzó en el 2007 en el tramo conocido como Goyiayao, cuando la empresa minera Ningwu Xiaokai Coal Industry excavó una zanja a través de la Gran Muralla para facilitar el traslado de los residuos de la mina de carbón, informó la televisión pública china CCTV. Saltamos hacia el África, donde el brote de ébola declarado a mediados de mayo en el este de República Democrática del Congo superó ya más bien el umbral de 8.300 personas fallecidas, mientras roza el de 8.000 casos confirmados. En medio de la preocupación por la expansión de la enfermedad, a pesar de los esfuerzos puestos en marcha para contenerla con el apoyo de la comunidad internacional. Cambiamos de noticias. El ministro de Defensa británico Wes Streeting afirmó que Argentina no tiene capacidad para tomar el control de las Islas Malvinas y que en cambio Reino Unido está capacitado para defender el archipiélago. De todas maneras, reprochó al presidente argentino Javier Milei la difusión de la misma propaganda falsa de siempre al afirmar que las islas pertenecen a la Argentina. Y terminamos en el Perú, donde las fuerzas de seguridad de este país frenaron el avance hacia territorio peruano de un grupo integrado por las disidencias de las Fuerzas Armadas Revolucionarias de Colombia en un nuevo intento de estas organizaciones por extender su actividad más allá de Colombia, según ha informado este domingo el Ministerio de Defensa peruano. La acción militar fue realizada por patrullas combinadas de la Fuerza Armada y la Policía Nacional de Perú, integrantes del Comando Unificado Puma, contra los miembros de una organización conocida como los Comandos de la Frontera. Tiempo de la pausa publicitaria, primera media hora en la mañana y tú, simplemente un par de minutos que enseguida retornamos con más aquí en Clásica.
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2: Mañana con 41 minutos. En nuestro país hay colapso. Sí. El colapso en la construcción que ha dejado aproximadamente a 250,000 de personas sin empleo. El informe oficial sobre el desempeño económico publicado por el Banco Central de Bolivia reflejó una caída del 27% en el sector de la construcción durante la primera mitad de la gestión. Esta cifra fue evaluada por la Cámara Boliviana de la Construcción y la Sociedad de Ingenieros de Bolivia, que establecieron que la crisis en el rubro provocó la desvinculación laboral de aproximadamente 250,000 trabajadores en todo el país. Sí, una cifra bastante elevada que ha puesto en relevancia precisamente el aspecto de la construcción producto de la fluctuación de precios que han estado azotando a nuestro país durante los últimos meses. Continuamos con más informaciones en el programa. Ojo, porque el Banco Central de Bolivia anunció la modificación del horario de publicación de la cotización oficial del dólar estadounidense. La autoridad monetaria comunicó que la difusión se va a realizar a las 23:30 de lunes a viernes a través de su portal institucional. Este ajuste modifica el parámetro de difusión fijado tras la implementación del régimen del cambio flexible. Hablemos de gas a continuación, porque Bolivia dispone de un margen de 3 a 4 años para adoptar decisiones sobre el gas natural antes de que la reducción de la producción obligue a pagar precios internacionales por los carburantes. La falta de fortalecimiento de los ingresos en los hogares impide que la población pueda absorber el costo real de la energía. Así, el exministro de Hidrocarburos, Mauricio Medina Celi, explicó que el país no ha desarrollado una economía productiva en las últimas dos décadas y ahora se tiene que pagar la factura. Y a propósito de la falta de desarrollo productivo, ojo, en los últimos 20 años, el exmandatario Evo Morales formalizó el anuncio de una sublevación, dijo, de carácter político y social contra el Poder Ejecutivo durante la clausura del ampliado del sector Evista realizado en la UCAEñe. El pronunciamiento fijó una exigencia directa al gobierno para dejar sin efecto las recientes determinaciones económicas antes de activar las medidas de fuerza en todo el territorio nacional, apuntó así la exautoridad, quien todavía desde la UCAEñe continúa tratando de controlar al resto del país. En tanto, un autobús de transporte internacional que ingresó a Brasil desde Bolivia por la frontera de Corumbá fue retenido por efectivos de la Policía Federal de las Carreteras tras detectarse que 28 pasajeros trasladaban cápsulas con sustancias ilícitas ingeridas en sus estómagos. La operación policial fue coordinada desde la comisaría de Campo Grande en la localidad de Terenos, en Mato Grosso del Sur, resultando en la captura directa de los involucrados que se dirigían hacia la ciudad de San Pablo, ha informado de esta manera el periódico de El Deber. 9 de la mañana, 44 minutos. Muchísimas gracias, Diego. Buenos días, la mejor radio, dice Diego. Gracias por acompañarnos y continuamos junto a la buena música que tenemos aquí en Clásica 100.3 y que la compartimos con todos ustedes. Ya volvemos.

0: 12 minutos para las 10 en punto de la mañana. Darío, muy buenos días. Gracias por tu sintonía, gracias por tu compañía. Buenos días, Key Cabezas. Bienvenidas también a la programación. Hoy lunes, arrancando la semana. Últimos días del mes de septiembre. Ya se viene aquel mes de octubre, que es básicamente un mes de transición para cerrar definitivamente la gestión 2026. Transer dice, muy buen programa, muy profesional. Muchísimas gracias, Transer. Que tengas una excelente jornada. Gracias por tu opinión. Esa voz es Peter Cetera, dice. Sí, definitivamente Transer, una de las voces más inconfundibles que tenemos dentro del escenario artístico de aquella época. Darío dice, buen día, ¿cómo estamos? Estamos muy bien, a plenitud de condiciones. Hoy en Cochabamba, el cielo prácticamente despejado, temperatura que desde muy temprano comienza a ascender, ascender, ascender. Tenemos temperaturas bastante elevadas durante estos últimos días. Vamos a estar poco más adelante con las características climáticas que vamos a tener durante toda esta jornada, pero creo que nuevamente vamos a bordear los 30 o poco más grados Celsius en este día. 9 de la mañana, 49 minutos, tiempo de algunos datos más aquí en el programa.
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0: Diez minutos para las 10 de la mañana. Ojo, porque la Biblia, ustedes saben que está llena de, vamos a llamarlos misterios, a veces tienen reflexiones muy profundas, que las interpretamos de una manera distinta, que las interpretamos de diferente forma. Estos secretos han durado miles de años. Uno de aquellos, de los secretos mejor guardados, es la ubicación del Jardín del Edén, allá donde Adán y Eva, los primeros humanos según la tradición bíblica, fueron instalados. Pero hubo algunas respuestas a este enigma. Una de ellas se encuentra en una Biblia de 1599, y es un mapa detallado que revela dónde creían sus creadores que pudo haber estado ubicado el Jardín del Edén, cerrando precisamente el siglo XVI. En un video publicado en su canal de YouTube, Ashley's Antique Bibles reveló que el mapa parece ubicar el Edén cerca del nacimiento del río Éufrates en la base de la montaña. El mapa identifica Mesopotamia, Babilonia, Havilá, el desierto arábigo, el Golfo Pérsico y el Mar Caspio. Lo más importante es que muestre el Éufrates naciendo entre las montañas y fluyendo hacia el oeste, mientras que el Mar Caspio aparece a la derecha o al este. Este diseño sitúa al Edén cerca de las cabeceras montañosas del río, de acuerdo justamente a este mapa. Esa interpretación se basa en el libro del Génesis, que afirma que un solo río fluía desde el Edén antes de dividirse en el Pisón, el Gijón, el Tigris y el Éufrates. Traducido de la geografía moderna, el mapa señala el este de Turquía, cerca de las fronteras de Armenia e Irán. De todas maneras, esta edición de la Biblia, conocida como la Biblia de Ginebra, fue elaborada por eruditos protestantes ingleses que huyeron de Inglaterra y se refugiaron en Suiza. Los historiadores calculan que se imprimieron hasta 360.000 ejemplares entre 1560 y 1644. El mapa de la ubicación del Jardín de Edén es una copia de uno creado por el reformador protestante Juan Calvino, publicado por primera vez en sus comentarios sobre el Génesis de 1554 para ilustrar dónde creía que se encontraba el Edén. Así que dependerá de la fe que tenga cada persona, dependerá de la creencia que tenga cada uno, si le va a dar validez, valor a estas nuevas declaraciones, a estas nuevas noticias, a propósito de dónde podría haber estado ubicado el Jardín del Edén, aquel primer lugar mítico donde habitaron Adán y Eva. 9 de la mañana, 53 minutos. Seguimos con más aquí en Clásica 100.3. No se prende la sintonía de la radio. Volvemos enseguida.

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1: 4 minutos para las 10 en punto de la mañana. La gobernación finalmente, a través del director jurídico Nelson Cox, ratificó que el cierre definitivo del botadero de Cara es de cumplimiento obligatorio una vez que se resuelva la situación legal de revocatorias y recursos de diversos autos y resoluciones emitidas en meses pasados. Por otro lado, como ustedes ya saben, el fin de semana el Transporte Federado de Cochabamba decidió no sumarse al repliegue de las unidades o paro convocado para hoy, por lo que el servicio es absolutamente normal en favor de la ciudadanía. Así lo anunció este fin de semana el secretario ejecutivo del sector, don José Orellana. Hoy el Día Mundial de la Lucha contra la Rabia. En todo el mundo, les decíamos, 9 meses en Cochabamba sin un caso de rabia canina, y la idea es mantener aquel mismo ritmo durante otros 9 meses más, por lo menos. El Servicio Departamental de Salud comenzó a distribuir 900.000 vacunas antirrábicas a los centros de salud del departamento destinadas a la campaña que se van a realizar los días 24 y 25 de octubre en Cochabamba. Don Antonio Pardo, director del CEDES, informó que ya se han distribuido las dosis a los responsables de los centros en ambientes de la institución y solamente se coordina los pormenores para la campaña que tiene por finalidad prevenir esta enfermedad mortal vacunando a las mascotas. Les reitero, la vacunación contra la rabia se va a realizar los días 24 y 25 de octubre. Continuamos con más informaciones en el programa. Ayer el alcalde Manfred Reyes entregó la primera playa turquesa de acceso público de Bolivia. Este nuevo complejo recreacional construido en la laguna de Coñacoña, Distrito 4, la recreación, el deporte, gastronomía y el turismo están reunidos en este proyecto con una superficie de 27.000 metros cuadrados con una inversión de más de 24 millones de bolivianos, beneficiando a más de 124.000 habitantes, casi 125.000 de los distritos 3 y 4 de Cochabamba, de acuerdo a lo que se dio a conocer precisamente en los discursos de inauguración de esta interesante infraestructura, que además está conformada por 12 módulos principales que integran una playa artificial de 7.500 metros cuadrados con capacidad para 3.000 visitantes o algo más, comida, una plaza de comidas para 650 comensales, chapoteadores y 12 juegos infantiles, un bar de playa tipo jatata, 2 canchas de boli de playa, 24 vestidores y 15 duchas, además de 4 servicios sanitarios, puente peatonal, administración, locales comerciales, recorridos peatonales, sistema de riego por aspersión y una red eléctrica. El complejo, atención, va a tener acceso público mediante una entrada general de 40 bolivianos para los mayores de 12 años y sin costo, ingreso gratuito para los menores de 12 años, lo que permitirá que las familias de Cochabamba y también los turistas puedan disfrutar de las instalaciones. La infraestructura busca ampliar el acceso de la población a nuevos espacios de recreación y consolidar a Coñacoña como un nuevo punto de encuentro familiar, deportivo, turístico de la ciudad. Recuerden que la apertura de las puertas de la playa turquesa se inició ayer, la entrada fue gratuita, hoy no hay atención, la atención va de martes a domingo, el ingreso 40 bolivianos para los menores de 12 años, los menores de 12 años no van a pagar entrada, pero es un lugar realmente muy, muy bonito para poder pasar toda una jornada que tiene algunas restricciones, como que usted no puede llevar comida, bebida, absolutamente nada. Todo lo que vaya a consumir, lo va a consumir ahí adentro. Y ya le van a dar algunas otras características más, seguramente al momento de que usted compre sus entradas. ¿Momento de la pausa publicitaria en el programa? Por supuesto que sí. Aguárdenos solamente unos minutos que luego retornamos con más aquí en Clásica 100.3, La Mañana y Tú. Cuando retornemos, atención, vamos a disfrutar de la música a través de la señal de Clásica 100.3, recordando a esta agrupación Alphaville. Así que no se separen, aguárdennos solamente unos minutos.
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0: 10 de la mañana con 8 minutos. Gracias por continuar junto a nosotros en esta experiencia a través de la señal de Clásica 100.3. Compartimos emociones, compartimos sentimientos, compartimos tantas cosas, principalmente recuerdos aquí en la señal de la radio. Seguimos a propósito junto a ustedes con algo más dentro de las noticias y claro, llega el momento para conocer también algunos acontecimientos registrados, aquello que ha sucedido en el mundo de los deportes. Vamos a revisar información deportiva a continuación.
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0: 10 de la mañana, 10 minutos. Antes de ir con las informaciones deportivas, quiero saludar a Correcaminos. Dice la playa turquesa para remojar los pies por la profundidad de la piscina. Dice, en realidad, tengo entendido que hay diferentes lugares con diferentes profundidades, justamente para los más pequeños, otros chapoteadores para los más pequeñines y otros sectores que tienen mayor profundidad para las personas que tienen más conocimiento, para los que saben nadar. De todas maneras, sí, todo esto está relacionado justamente con temas de seguridad, aunque también se tienen salvavidas profesionales que estarán custodiando todo el día en Playa Turquesa, de acuerdo también a lo que se ha mencionado. Key, no tienes nada que agradecer, más bien muchas gracias a ti porque la canción es realmente fantástica. Blue dice, buenos días, feliz semana para el pueblo de Bolivia. Muchísimas gracias, Blue. Que sea un inicio de semana fantástico. Blue, que allá en el norte de Sudamérica tengan excelentes oportunidades. Que no falte, no solamente el trabajo, sino que no falte la buena energía, que no falte la alegría principalmente en el desarrollo de cada una de las actividades. Ahora sí, hablemos de los deportes aquí en el programa. Diez de la mañana con 11 minutos. Ojo que se han jugado partidos amistosos durante este fin de semana. Estados Unidos le ganó a Perú 4-1. Canadá le ganó a Chile 1-0. Dos selecciones que han estado recientemente organizando el Mundial. Lo propio ocurrió con México, que empató con Colombia 1-1 dentro de estos partidos amistosos. Y ayer Bolivia cayó frente a Paraguay 0-2. En un encuentro que lo vamos a resumir muy fácil. Paraguay hizo lo mínimo necesario para conseguir una victoria y lo hizo fácilmente por 2-0. Bolivia prácticamente no ofreció resistencia, una línea defensiva desordenada, desorganizada, de poca comunicación, muy lenta, un medio terreno que no existe en la selección boliviana, no hay una persona que se encargue de la creación, la recuperación está dedicada y destinada a diferentes jugadores, no hay posiciones claras. Y adelante no tenemos ninguna referencia porque Miguel Terceros no es delantero, aunque le dieron aquella función ayer. Miguel Terceros juega mucho mejor por la banda derecha o izquierda, pero en el medio terreno.

aquel remate y con algo de fortuna, luego rebote en el poste y la pelota sale del marco. De todas maneras, muy pobre la presentación de la selección boliviana en este compromiso frente a la selección de Paraguay. Pero también se han estado disputando partidos de la división profesional del fútbol boliviano en el marco de la competencia de series. En este campeonato corto se ha disputado la quinta fecha de este certamen, que ha tenido los siguientes resultados que se los detallamos a continuación. San Antonio le ganó a Real Potosí 3-0. Este partido se jugó el viernes a las 3 de la tarde. A las 5:15 de la tarde, Aurora le ganó a ABB allá en el Alto 0-1. Nacional Potosí no tuvo piedad ni contemplaciones frente a un equipo juvenil de Oliver Ready. Y como Oliver Ready decía que estaban envalentonados y que los juveniles que le dieron glorias pasadas y algo más, cayó goleado Oliver Ready por 9-0, la mayor goleada que ha dado Nacional Potosí y la mayor que ha recibido Oliver Ready hasta el momento. The Strongest el sábado le ganó a Guavirá 2-1. Universitario terminó ganándole a Oriente Petrolero 3-0. El partido se jugó el sábado a las 8 de la noche. Gualberto Villarroel continúa de mal en peor. Partidos dura un técnico, se contrata otro, pero no cambia la figura. 1-3 terminó el partido frente a Independiente Petrolero. Bolívar le ganó a Blooming 3-0. El Real de Tomayapo le ganó a Totora Real Oruro. Ayer cerrando la jornada por 2-1. De esta manera, en la tabla de posiciones, en el grupo A, Aurora 13 puntos, San Antonio segundo con 9, Real Potosí con 7 en el tercer lugar y ABB es último con 3 unidades. En el grupo B, Nacional Potosí tiene 10 puntos primero, Real Tomayapo 9 unidades segundo, Oliver Ready tercero con 6, Totora Real Oruro con 13 puntos. Grupo C, The Strongest 10 unidades, Oriente Petrolero 9 puntos, Guavirá 6 y Universitario 4 puntos. Por el grupo D, Bolívar es líder con 11 unidades, clasificado. Independiente Petrolero, segundo con 10 puntos, también adentro. Gualberto Villarroel y Blooming, solamente 3 unidades al cabo de 5 fechas. Ahora viene la sexta fecha de este campeonato que va a comenzar a disputarse ya no más. Sí, los partidos comienzan a jugarse de inmediato en esta sexta fecha, porque mañana, martes 29 de septiembre, aquí en Cochabamba, desde las 3 de la tarde, juega Universitario frente a Guavirá. Mientras tanto, a las 6 de la tarde, en la Villa Imperial, Real Potosí frente a ABB, en Cochabamba. Mañana martes a las 8 de la noche, Aurora frente al conjunto de San Antonio. Totora Real Oruro el miércoles 30 será local frente a Oliver Ready a las 3 de la tarde. Real Tomayapo enfrentará desde las 18:30 en Tarija Nacional Potosí. Oriente Petrolero jugará con The Strongest desde las 20:30. Bolívar el jueves enfrenta desde las 18:30 a Gualberto Villarroel. Y Blooming jugará frente a Independiente Petrolero el jueves también 1 de octubre a las 20:30. Recuerden que estos partidos no tienen nada que ver con el campeonato de series, así que no va a definir, o con el campeonato de todos contra todos más bien, así que no va a definir al campeón del fútbol boliviano, ni tampoco al subcampeón, y mucho menos va a definir zona de descensos directos e indirectos de categoría. 10 de la mañana con 17 minutos. Seguimos adelante con más aquí en Clásica 100.3.

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1: 10 de la mañana con 22 minutos. Hablemos un poco acerca de la tecnología, aquellos desarrollos que permiten establecer ciertos y nuevos parámetros, esta vez en relación a la inteligencia artificial, que durante estas últimas semanas ha estado nuevamente cobrando relevancia, particularmente por un tema central, que se hace cada vez más común que la inteligencia artificial comience a tomar decisiones de manera autónoma. Sí, señores, eso está ocurriendo. Pero a ver, veamos qué es lo que dice la nota. OpenAI, Anthropic y expertos en seguridad investigan decenas de miles de casos en los que sus modelos más avanzados ejecutaron acciones problemáticas que vulneraron las medidas de protección establecidas, reveló de esta manera Axios este domingo, citando fuentes cercanas a las compañías. Los incidentes registrados en los últimos meses, tanto en pruebas internas como en escenarios reales, incluyen evasión de sistemas de seguridad, creación de tableros de mensajes, escape de entornos controlados y secuestro de sitios web. OpenAI anunció la suspensión del entrenamiento de sus modelos más capaces tras una serie de revelaciones inquietantes. Por ejemplo, sus agentes filtraron 53 imágenes de usuarios de ChatGPT, vulneraron un sitio gubernamental de Australia e intentaron hackear páginas estadounidenses. La gente quiere saber que la inteligencia artificial se desarrolla de forma segura y eso comienza con lo que empresas como la nuestra hacemos, indicó así un portavoz de la compañía, que resumirá el entrenamiento solo cuando cuente con salvaguardas adicionales sobre inteligencia artificial y la toma de decisiones propias. Todavía es un tema que continúa discutiéndose y que cada vez tiene más y más ejemplos. 10 de la mañana con 25. Volvemos enseguida con más aquí en Clásica 100.3. Disfruten del momento musical recordando buenas canciones.

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0: Son las 10 de la mañana con 36 minutos más a través de la señal de la radio, como siempre, aquí en Clásica 100.3. Es tiempo de más canciones, es tiempo de música, pero también de consejos importantes.
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0: Comenzamos con los títulos que presenta el periódico de La Razón en la ciudad de La Paz. Con programa Patria, gobierno impulsa importación de vehículos eléctricos a GNV o híbridos. Santa Cruz amanece sin transporte en La Paz y Cochabamba, no se acata el paro. Mientras tanto, el diario tiene los siguientes títulos en la sede de gobierno. Recursos del Fondo Monetario Internacional para energías verdes. Terminales del eje central operan con normalidad, pero Minasa suspende las salidas. En tanto, el periódico de Correo del Sur en Chuquisaca titula: choferes se paran parcialmente y gobierno convoca al diálogo. Chaco, cada productor perdió cerca de 10 vacas producto de la sequía. En Cochabamba, Opinión tiene los siguientes encabezados. Estos sus principales títulos. Transporte público opera con normalidad en Cochabamba y La Paz. Santa Cruz se queda sin micros. Mientras tanto, el Senami activa alerta amarilla y naranja por crecidas de ríos en 7 departamentos. Por otro lado, el periódico de Los Tiempos tiene los siguientes encabezados también en Cochabamba. Transporte Federado de Cochabamba decide no acatar el paro de hoy. Panificadores mantendrán el precio del pan tras dotación de harina por parte del gobierno. Seguimos con los títulos que presenta el Potosí en la Villa Imperial. El transporte se divide y se prevé que el paro de hoy no será total. El petróleo Brent sube el 2.7% y supera los $107 por barril. Vamos con los títulos que presenta el periódico de La Patria. Aumento de demanda de gasolina provoca largas filas en Chuquisaca. Gobierno convoca al transporte a una nueva mesa de diálogo. En tanto, en el oriente, el periódico del Deber tiene los siguientes títulos. Sin micros y con clases a distancia, así afecta la falta de transporte urbano a Santa Cruz de la Sierra. Transporte urbano se repliega y Santa Cruz quedó sin micros durante esta jornada. En tanto, el periódico del Día tiene los siguientes encabezados. Santa Cruz cumple el paro de transporte. La Paz y Cochabamba no se suman a la medida. Terrible lesión. El arquero Arancibia sufre fractura expuesta de dedo. Es llevado a un hospital. Mientras tanto, el periódico de El País tiene los siguientes títulos. En Tarija, constructores plantean ajustar 60% el costo de las obras por el dieselazo. Policía de La Paz despliega 900 efectivos en carreteras y puntos estratégicos ante posibles bloqueos. Y terminamos con Hora Digital, también en Tarija. El dólar paralelo supera al oficial en el inicio de la semana. 28 bolivianos son detenidos en Brasil. Todos llevaban cápsulas de cocaína en el estómago. Estos los títulos de la prensa en nuestro país.
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0: Cambio oficial del dólar, 12 bolivianos, 05 centavos. El euro se cotiza en 13 bolivianos con 73 centavos. La unidad de fomento a la vivienda, 3 bolivianos, 35 centavos.
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0: Hoy la mínima registrada, 13 grados Celsius. La máxima podría ascender hasta los 28 grados. La temperatura del momento, 24 grados Celsius. La humedad del 26%. El cielo en esta jornada estará mayormente despejado durante todo el día.
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0: Y por supuesto que continuamos con algunos datos más. Presten atención porque el dólar, si bien el oficial se cotiza en 12 bolivianos 05 centavos, para la venta, para la compra 12.15. En el mercado paralelo, el precio de venta de la unidad del dólar, 12 bolivianos 08 centavos. Y para la compra, 12 bolivianos con 11 centavos. Le reitero la cotización en el mercado paralelo. Continuamos disfrutando de más canciones y buena música aquí en Clásica 100.3.

14 minutos para las 11 de la mañana, siempre disfrutando de la compañía en Clásica 100.3, disfrutando de la amistad, disfrutando de aquellos momentos que juntos nos permite recordar aquellos tiempos que hemos vivido, muchísimos recuerdos, amistades, amores, encuentros, desencuentros, pero todo aquello que ha podido construir nuestra vida, así como la tenemos en la actualidad. Amigos, ha sido un verdadero gusto poder acompañarles en esta mañana compartiendo este tiempo con ustedes. Mañana estaremos una vez más a través de Clásica 100.3 en este espacio de la mañana y tú. Y como siempre, la invitación abierta para que continúen en la sintonía de Clásica 100.3, porque no solamente tenemos programación musical, tenemos compañía, tenemos amistad, tenemos ese lazo, ese nexo que nos permite acercarnos cada día mucho más a cada uno de ustedes y por supuesto disfrutando siempre de la compañía musical de la radio. Para todo tipo de actividades, para aquello que usted necesite hacer dentro de los trámites, mientras va al trabajo, mientras está en la oficina, mientras va a la universidad a estudiar, mientras está en el micro pasando un tiempo en la calle, es claro, un tiempo realmente fantástico que uno puede disfrutar a través de la señal de la radio. Pasen una excelente jornada, inicio fantástico de semana para todos y que sea un tiempo realmente particular este cierre de septiembre y con mucha fuerza a arrancar el mes de octubre que ya está muy próximo a iniciar también con su presencia. Muchísimas gracias y será hasta la próxima.

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0: 11, 28 minutos.
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0: 12:38 minutos.
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La música, los éxitos, las informaciones, ya cerrando el mes de septiembre, lunes 28, el miércoles finalizamos con septiembre y el jueves ya arranca octubre, la recta final en el país. Estamos marcando diferencia por Clásica 100.3. 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Ayer se jugó la fecha FIFA. La selección enfrentó a Paraguay. Perdimos como siempre. Lo que preocupa es la falta de profesionalismo en un porcentaje importante de gente vinculada a la información deportiva a nivel nacional. No sé qué pretenden. Hay demasiado extremismo, como demasiado conformismo, y no sé qué término más utilizar. Bolivia tiene un torneo totalmente discreto, por no utilizar un término más lapidario. Los que juegan en el exterior, ninguno brilla, así de claro. Bajo esos argumentos, ¿qué selección exitosa puedes conformar? ¿Qué selección exitosa? Sentido común. Sentido común. Ayer la sacamos barata. Paraguay apretó el acelerador hasta donde le interesó. Al finalizar el partido, el técnico Alfaro, muy educado, dijo: no, Bolivia me sorprendió en las eliminatorias. Queda bien, perdónenme. Un hombre educado, respetuoso, para que no lo carburen seguramente al profesor Villegas, para que no lo destrocen. Más bien Villegas nos salió a decir de que es un aprendizaje. Yo creo que a veces en la vida es mejor quedarse callado y aceptar las equivocaciones. No buscar argumentos que nosotros pateamos más al arco rival, que llegamos más. No, eso no cuenta, profesor, amigo, aparte amigo mío. No cuenta. En la vida cuentan los resultados. Y en el fútbol mucho más. Se gana, se pierde o se empata. Ayer volvimos a perder. Y el miércoles pasará lo propio. Por eso que el domingo se trae un equipo africano para tratar de capear el temporal. Porque la prensa será dura, que Villegas debe irse, que toda la historia, ¿no? Que no hay jugadores, etcétera, etcétera. Ahora, lo que más molesta, sabemos que nuestro torneo doméstico es mediocre, pero, insisto, quienes están afuera no son pues unas luces, no brillan, o sea, no brillan como deberían brillar. Tal vez tendrán mejor estado físico algunos. Ese podría ser el argumento para su convocatoria. Pero la pregunta, la selección la maneja la federación. Y la federación regenta el torneo doméstico, donde se debería exigir llevar a lo mejor que se tiene en el torneo doméstico. Y no con esa perorata que estamos proyectando a 10 años, que el recambio. ¿Qué recambio, por favor? Si todas las selecciones tienen jugadores de 19, de 20, de 21 años. La campeona del mundo tiene a Yamil, que tiene 19 años. Vamos a seguir con esas pajas, perdónenme, justificando lo injustificable. Seamos honestos, no tenemos jerarquía, no tenemos presencia internacional. Y de siempre, con dos excepciones, el 63 y el 93. Y tal vez el 97, que fuimos subcampeones ante una poderosa Brasil. Entonces dejemos de engañarnos. Esa es la cruda realidad. No tenemos nivel ni jerarquía, ni en jugadores, ni en cuerpo técnico, y menos en dirigentes, y mucho más en periodistas. Por eso siempre digo que somos un combo. ¿Cuál es la manera de revertir? Trabajo y torneos honestos, no como lo que se viene denunciando cada vez. Arbitraje amañado, todo para favorecer a un equipo. No, eso no puede ser. Realmente estamos indignados. Y cada vez que juega la selección, es la misma historia.
Nos emocionamos cuando le ganamos a Venezuela, vamos a Chile y por esas cosas de la suerte y del mal momento de Chile, le ganamos y nos creíamos que éramos la mejor selección por la aparición de algunos jugadores. ¿Se ganó Chile? Sí. Y ahora estamos con la historia. Después de 32 años está... No, dejemos de hablar del pasado, hablemos del presente. No justifiquemos, vuelvo a insistir, lo injustificable. Seamos más honestos, seamos más gallardos. Seamos más hombres, como se decía antes. A este ritmo, perdónenme, si solamente hay 7 cupos en general, no vamos a ir al Mundial tampoco la próxima. La única manera es que vayan los 10. 3 que ya tienen asignados, Paraguay, Argentina y Uruguay, porque van a ser sedes. De lo contrario, seguirá siendo un gran engaño. Y me olvidaba, y si ganamos los partidos, los ganamos en el alto porque jugamos a 4.000 metros. Seamos honestos y claros. Y si tuvimos algún par de partidos con chispazos y llegadas, también lo tuvimos. Parte de esta dinámica. Marcando diferencia.

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